0: en español con Unified Sound. ¡Aleluya!
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1: Soy Jendrix, estás escuchando Fusión y me alegra que estés aquí. Estamos comenzando una nueva hora juntos y, ¿sabes? Esta tarde estamos hablando de esos familiares que quisiéramos tener más cerquita. Y estaba pensando en algo. A veces esperamos tener una fecha especial para llamar a nuestros seres queridos. ¿O no? De repente un cumpleaños, una Navidad, el Día de las Madres. Pero, ¿por qué no hacemos algo diferente? Tal vez si comenzamos a crear momentos especiales cualquier día. ¡Cualquier día! Y enseguida quiero compartirte cómo un papá en Texas está cultivando algo precioso con sus hijos mientras los lleva a la escuela. Ya te comparto. Mientras que sigues escuchando Fusión.

0: Melody Adorno. Sonido del Cielo, versión estudio.
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0: Saraí Rivera, Jesús.
1: Ahora sí, acompáñame a escuchar a Ángel Guzmán. Él nos contó cómo comparte fusión con sus hijos mientras va camino a la escuela. Escucha esto.
2: Mi nombre es Ángel Antonio Guzmán y envío un saludo para toda la comunidad hispana. 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Lo he recibido en mi corazón y eso me llena de fe y de gozo porque lo necesitamos. Lo comparto en familia cada mañana antes de llevar a mis hijos a la escuela. Escuchamos la radio con mis hijos y eso me llena de alegría.
1: Y también qué alegría para nosotros. Qué bonito aprovechar esos pequeños momentos. Y a veces los recuerdos más importantes nacen allí, en lo sencillo con tu familia.

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0: Porque yo sé, Dios, que tú guardarás en completa paz a todo aquel cuyo pensamiento persevera en ti, porque en ti confía.
1: Funky, calma.
2: Mira, hoy también se celebra el Día Nacional de que te tomes un lunch con tus hijos. Y es una iniciativa que invita a los papás a visitar la escuela de sus hijos para compartir el almuerzo y conocer mejor lo que comen allí, pasar un tiempo juntos. Y eso me encanta porque imagínate que el hijo vea que sus papás están llegando para almorzar con ellos, sacarlos de esa rutina. Me encanta la idea de aprovechar esos momentos juntos. Y pensé en las familias que no pueden compartir una mesa porque sus familiares viven lejos. Y quizá hoy no puedes almorzar con tu mamá, con tus abuelos, con tus hermanos. Pero puedes llamarles y preguntarles qué comieron, cómo estás. Parece una pregunta sencilla, pero interesarnos por los detalles cotidianos también es una manera de demostrar amor.

0: Marcos y Josh Morales resucitó.
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0: Danilo Montero, Cantaré de tu amor.
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0: Sordo con AZ Family. Cuando yo te conocí.
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0: Station Español con Lakewood Music Español. Nunca fallarás.
1: Qué hermosa canción acabamos de escuchar y qué tranquilidad saber que Dios nunca falla, ¿cierto? Aun cuando las cosas no salen como esperamos, Él nunca falla. Porque aunque a veces vemos nuestra vida en blanco y negro, Dios sigue obrando en cada detalle. Y con ese pensamiento, seguimos con esta canción llamada Blanco y Negro de Baez y Generación.

0: con Generación 12, blanco y negro.
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0: basada en ti.
1: ¿Sabes? Pensando en los jóvenes, a veces escuchamos que ellos ya no quieren saber nada de Dios. Pero mira esto. En la Universidad de Miami, recientemente cientos de estudiantes respondieron al mensaje de Jesús y muchos terminaron la noche bautizándose. ¡Qué hermoso! Y eso me hace pensar en Romanos 1, que dice, el Evangelio sigue siendo poder de Dios para salvación. No demos por perdida a ninguna generación. Quizás detrás de muchas preguntas, distracciones y búsquedas, hay un corazón esperando encontrarse con Jesús. Y Dios todavía sabe cómo alcanzarla. Es poder de Dios para salvación. No lo olvides.
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0: casa con músico. Todo y Nada Remix.
1: Y aquí seguimos con todo, llevándote ánimo y esperanza. Esa es nuestra misión, apuntar tu mirada cada día a Jesús. Soy Jendrix y comenzamos nuestra nueva hora juntos. Si es primera vez que estás escuchando Fusión, quédate, no te vayas, porque tenemos para ti buena música, tenemos palabra de Dios y llevamos ánimo y esperanza a tu vida. Por eso quiero preguntarte algo. ¿Alguna vez te han llamado para contarte que alguien de tu familia está enfermo y lo primero que has pensado es, ¿cómo quisiera estar allí? Es difícil, ¿verdad? Yo lo he experimentado. Especialmente cuando nos separa cientos de kilómetros. Pero hay algo que me llena de esperanza. Dios no está limitado por la distancia. Y enseguida quiero compartirte la historia de un papá que fue a buscar a Jesús porque su hijo estaba gravemente enfermo. En unos minutos te cuento. Quédate.

0: 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Harold y Elena con Evan Kraft. Lléname.
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1: Ahora sí, escucha la historia de este papá. Un padre tenía a su hijo gravemente enfermo en Capernaum. Y cuando supo que Jesús estaba en Caná, fue a buscarlo y le rogó que fuera a sanar a su hijo. Y en Juan 4, Jesús le dijo, «Ve, tu hijo vive». Y el hombre creyó en su palabra y regresó a casa. Por el camino, sus siervos salieron a su encuentro y le dijeron que su hijo estaba vivo. Cuando preguntó a qué hora había mejorado, descubrió que había sido justamente cuando Jesús habló. ¡Es poder de Jesús! ¡Qué hermosa historia! Y si hoy tienes un familiar lejos, preséntalo delante de Dios. No podemos controlar lo que sucederá, pero podemos confiar en su poder y cuidado cada día. No lo olvides.

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0: Alexis Aray con secreto y Samuel Ash, borrón y cuenta nueva.
1: Me gustaría que me acompañaras a orar por Ana. Ella nos escribió en nuestra comunidad de oración para que oremos por su pueblo, por Cuba. Y nos habló de que hay escasez de alimentos, apagones, dificultades que están enfrentando tantas familias. Oremos. Padre eterno, hoy ponemos delante de ti a todas esas familias que viven en Cuba. Tú conoces sus necesidades, sus preocupaciones y sus luchas. Y te pedimos, Señor, protección, libertad, provisión, salud y fortaleza para cada hogar, cada familia en Cuba. Abre caminos para que reciban ayuda y llena sus corazones de esperanza. En Cristo Jesús te lo pido. Amén. Y quédate con esta canción de Hilson en español. Yo también.

0: Hillsong en español. Yo también.
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0: café.
1: John y Sophie, Dios de poder.
0: Aumenta nuestra fe.
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1: Julio Melgar con Lousen Melgar, tus cuerdas de amor.
2: Esta canción yo la amo con todo mi corazón y es que el amor de Dios nos alcanza, nos sostiene y nos ayuda a seguir adelante, ¿o no? Y si hay algo de tu pasado que todavía te duele, te pesa, recuerda que en Cristo hay un nuevo comienzo, siempre, siempre, siempre. Por eso vamos a seguir con esta canción de Músico y Pedro Pablo llamada Lo que pasó, pasó. Disfrútala.

0: México con Pedro Pablo Quintero. Lo que pasó, pasó.
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1: Y así entramos con esta canción en la última hora del programa de hoy, miércoles, como dice mi compañera Ivette, el ombliguito de la semana. Soy Yendris y qué alegría que todavía me permitas acompañarte en este tiempo donde ya estamos bajando el ritmo del día. Y esta noche hemos estado hablando de esas personas que amamos y que por diferentes razones están lejos de nosotros. Quizás tienes una mamá en otro país como yo, mi mamá y papá están en Venezuela, un hijo al que hace tiempo no abrazas o un familiar por quien estás preocupado. Por eso quiero recordarte que puedes poner su vida en las manos de Dios. Quédate conmigo porque en unos minutitos o más estaré orando por ti y por esa familia que tanto extrañas. Seguimos juntos aquí en Fusión.

0: Worship. Su nombre es Cristo.
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0: con Luis Guerra, Las Avispas, versión son.
1: El Señor guardará tu salida y tu entrada. Escucha bien esto. Hay un salmo precioso que siempre me recuerda el cuidado de Dios y es el Salmo 121. Comienza preguntando de dónde vendrá nuestro socorro. Y responde que nuestro socorro viene del Señor, creador del cielo y de la tierra. Y en los versículos 7 y 8 habla de su cuidado sobre nuestra vida, cuidando nuestra salida y nuestra entrada. ¡Wow! ¡Qué hermosa seguridad para quienes confiamos en Él, ¿verdad? Y quizás tu familia vive lejos y no puedes estar pendiente de todo lo que sucede. Pero te voy a decir algo. Dios sí conoce y ve sus vidas. Hoy, preséntale sus necesidades y confía en Él. Mientras continúas demostrándole tu amor de maneras específicas. Por ejemplo, llamándolos.

0: Leadership, hermoso momento.
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2: 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Recuérdanos que contigo nunca estamos solos, que tú estás trabajando en nuestras vidas y en nuestros corazones. 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Te damos gracias por todo. En el nombre de Jesús lo pedimos. Amén.
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1: Si hoy estás lejos de tu familia, te sientes solo, o estás atravesando una etapa donde parece que nadie comprende lo que vives, quiero presentarte a alguien que te ama con todo su corazón y que dio su vida por ti. Su nombre es Jesús. Y la palabra de Dios nos recuerda que Dios nos amó tanto que entregó a su Hijo para darnos vida eterna. Sí, escuchaste bien. Jesús murió por nuestros pecados y resucitó. Y porque Él vive, nuestra esperanza sigue viva. Por eso hoy puedes acercarte a Él y decirle: Señor, perdóname, te entrego mi vida, transfórmala. Porque hoy puedes comenzar una nueva historia con Jesús y hacer borrón y cuenta nueva.

0: Alexis Aray con Secreto y Samuel Ash. Borrón y cuenta nueva.
1: 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Ora conmigo, Padre nuestro. Esta noche me postro ante ti para agradecerte por las innumerables bendiciones que me regalas cada día. Gracias por tu amor. Descansamos en ti. En el nombre de Jesús. Amén.
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0: Chef Schluter junto a Elevation Español y Essential Worship. Tus bendiciones.
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0: Marcos y Josh Morales. Resucitó.
1: Y como te prometí, quiero tomar un momento para orar por ti. Permíteme hacerlo. Bendito Dios, gracias por esta persona que me está escuchando ahorita. Tú conoces cuánto extraña su familia y cuánto quisiera tenerla cerca. Te pido que cuides a sus padres, sus hijos, sus hermanos. Fortalece sus vínculos y sana las heridas que puedan existir. Abre oportunidades para comunicarse y reencontrarse. Y cuando la nostalgia llegue, consuélalos con tu presencia y llénalos de tu paz. En Cristo Jesús te lo pido. Amén.

0: Emir Sensini, no me conformo.
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0: Christine de Clario, rey.
1: Así es, Señor, tú eres rey de reyes y señor de señores. Y con esta hermosa canción despedimos el programa de hoy miércoles. Y familia, quizá hoy no puedes abrazar a esa persona que tanto extrañas, pero todavía puedes expresarle tu amor. Llámala, ora por ella o envíale un mensaje. Y recuerda que puedes confiar a tus seres queridos, siempre al cuidado de Dios, del Dios Todopoderoso. Me despido, soy Jendrix, y te espero mañana para seguir caminando juntos en la fe. Te invito a que dejes todo eso que te pesa, que te duele en las manos de Dios. Te abrazo fuerte y te bendigo. Chao, chao. Y sigue disfrutando de fusión.

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0: Melody Adorno y Julissa. Medley, Dios está aquí y Dulce Refugio.
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Gracias por escuchar Fusión esta noche. Oramos. Querido Dios, rendimos nuestra mente a ti. Creemos que la mentalidad que proviene de tu espíritu es vida y paz. Confiamos en ti, en el nombre de Jesús. Amén.

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1: Kev Miranda, Gilberto Daza y Jay Khalil. Se acabó el temblor.
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0: Elevation Worship con Elevation Español y Unified Sound. Alaba.
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0: Dios, la iglesia.
1: Hold up, espera, frena y presta atención un ratito con Nati Giraldo. ¿Qué nos cuentas, Nati?
2: Te cuento que una de las misiones de este viaje era conectar con personas de diferentes lugares. Y Dios nos lo ha cumplido. Llegamos a Lagos de Moreno con Joel e Irma. Y aunque el plan era meter nuestra casa rodante hasta su casa, después de 4 horas de intentarlo, aceptamos la realidad. La puerta era más estrecha que nuestra fe ese día. Así que nos quedamos en un terreno al lado y fue perfecto. La idea inicial era quedarnos 1 o 2 días, pero terminamos quedándonos más de 15. De esos planes que cambian porque el corazón dice, aquí sí. Nos recibieron con tanto amor que el tiempo simplemente voló. Isa pudo aprender muchísimo de costura porque le encanta. E Irma, que es costurera de alta costura, fue como una maestra enviada de parte de Dios para ella. Cada mañana y cada tarde Joel nos regalaba un cafecito y una conversación linda, de esas que alimentan el alma más que el café. Y ahí entendí algo. Siempre hay personas increíbles a nuestro alrededor. Pero muchas veces no las vemos por el afán, la prisa, la agenda, el corre-corre de la vida. En Lagos de Moreno pudimos parar, respirar, disfrutar y vivir el momento. Creo que también eso es parte del viaje. No solo moverse, sino aprender a detenerse. No solo conocer lugares, sino conocer corazones. Hoy solo puedo decir, Dios, gracias. Gracias por las personas que pones en nuestro camino. Permítenos conectar, detenernos, disfrutar y aprender de cada una de ellas. Y gracias a Irma y Joel por abrirnos su hogar y su corazón. Y por dejarnos ser parte de su familia por un pedacito del camino.

0: periódico.
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0: Wells con Ecos y Samu Robles. Cantaremos Que Cante la Iglesia.
1: 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Te animamos a que en vez de preguntarle a Dios, ¿por qué me pasa esto?, le preguntes, ¿para qué?

0: North Point en vivo con Seth Condrey, tu gran amor.
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0: con músico. Todo y nada remix.
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1: Maverick City Música con Genevieve Lewinsky y Andrés Babi. Gracias, Dios.
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0: bonito y en verdad. Vamos a cantar.
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0: Jesús Adrián Romero, despiértame.
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0: Miel San Marcos, los muros caerán.
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Generación 12, danzando. 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

0: con Pedro Pablo Quintero. Lo que pasó, pasó.
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Priscila Bueno, santo por siempre. 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

0: Dios con Saraí Rivera. Mi Dios puede.
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0: con miel San Marcos, Holy Forever.
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0: Gilberto Daza, seguir vale la pena.
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0: Hillsong Oceanos.
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0: Foreign Wealth con Ecos y Samu Robles. Cantaremos Que Cante la Iglesia. 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

0: la victoria.
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0: Pasión 12 con Músico. Es por fe.
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0: Dios, la Iglesia.
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0: tormenta,
1: confía en Dios,
0: nuestro Dios soberano.
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0: Melody Adorno, Sonido del Cielo, versión estudio.
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0: entero. Eres todopoderoso.
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0: español con Unified Sound. ¡Aleluya!
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0: rosado junto a Blanca. Nada.
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0: intimidad worship. Alaba.
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0: Gracias por escuchar Fusión esta noche. Ora conmigo, Padre nuestro. Esta noche me postro ante ti para agradecerte por las innumerables bendiciones que me regalas cada día. Gracias por tu amor. Descansamos en ti. En el nombre de Jesús. Amén.
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0: ¡Apláudele fuerte!
1: Alex Campos, al taller del maestro.
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0: Jesus Culture con Marie Welch. Nadie como tú.
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0: Fusión con Living. Jesucristo basta.
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0: López. Tiempo perfecto.
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0: Montesanto con Averly Murillo. Derramo el perfume.
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0: Barak y Tercer Cielo. Todo va a estar bien.
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0: Jesús. Planet Shakers, nada es imposible.
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2: 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Amén.
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1: Redimidos y Dani Goki. No hay nada imposible.
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0: Gabriel de Jesús con Judá y Juan Diego Hernández. Cristo, yo te amo.
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0: Station Español con Lakewood Music Español. Nunca fallarás. 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

0: nuestra fe.
1: John y Sophie, Dios de poder.
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Gilberto Daza. No duerme el que me cuida. 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

0: con Pedro Pablo Quintero. Lo que pasó, pasó.
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1: Jesús Adrián Romero, es por tu gracia.
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0: decisión.
1: 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Te animamos a que en vez de preguntarle a Dios, ¿por qué me pasa esto?, le preguntes, ¿para qué me pasa?

0: Sweet. Somos el pueblo de Dios.
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0: Oasis Ministry, QBELV. ¡Qué bonita está la vida!
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0: Francia.
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0: Gilberto Daza, tu palabra.
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0: Contigo estoy mejor.
1: Funky con Indio Mar. Promesas. Pásala, pase. 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

0: Christian Worship con Blanca, la bondad de Dios.
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0: Masterchef Español con Paloma Ramos. ¡No tengo nada!
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0: Torin Wells con Christine de Clario. Tu poder.
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0: entero. Abre mis ojos. 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

0: Melody Adorno. Sonido del Cielo, versión estudio.
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0: cuán bello es el Señor.
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0: 2 de oportunidades.
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0: worship. Su nombre es Cristo.
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0: Instagram con Alex Márquez Oficial. Celebro tu amor.
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0: Alexis Aray con Secreto y Samuel Ash, borrón y cuenta nueva.
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0: Tiempos con Fanny Lou y Essential Worship. Allí estaba Cristo.
1: En medio de la tormenta, confía en Dios, nuestro Dios soberano.
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0: México con Pedro Pablo Quintero. Lo que pasó, pasó.
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0: vertical worship. Sí lo haré.
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0: Chilas.
1: Sam Rivera con Evan Kraft. If you only knew.
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0: Cantaremos con Ecos y Samu Robles. Cantaremos Que Cante la Iglesia.
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Santiago Benavides con Melissa Olachea. Sencilla. 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

0: América, la bendición.
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0: David y Waleska Morales. Temprano yo te buscaré y yo te busco.
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0: con Marcos Brunet, al que está sentado en el trono.
1: Hemos conocido a Cristo y es tiempo de darlo a conocer. Comparte ánimo. Comparte.

0: Daniel con Alex Zurdo. ¡Pa'lante
1: voy!
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0: con Grace López. Tiempo perfecto.
1: Muy buenos días y feliz jueves. Viernes chiquito, como le decimos aquí en Fusión. Estamos acercándonos más y más al fin de semana. Así que le damos gracias a Dios porque hasta aquí nos ha traído y porque sus misericordias se renovaron para ti y para mí en esta mañana.
2: Y como siempre, comenzamos orando el Padre Nuestro esta mañana aquí en Fusión.
1: Así que acompáñame, Padre Nuestro que estás en el cielo, santificado sea tu nombre. Vénganos a todos tu reino. Hágase tu voluntad en la tierra como en el cielo. Danos hoy nuestro pan de cada día. Perdona nuestras ofensas como también nosotros perdonamos a los que nos ofenden. No nos dejes caer en tentación y líbranos del mal. Amén y amén.
2: Cristín Di Clario nos canta Como dijiste esta mañana.

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0: Flash en español. Adiós al ayer.
1: Este es el comienzo de un nuevo día que el Señor nos ha regalado. ¿Qué privilegios tenemos de estar vivos? ¡Wow! Yo creo que la perspectiva correcta es tener un corazón agradecido.
2: Así es, un corazón agradecido. Así que antes de salir de tu casa en esta mañana, o antes de llegar allá a la oficina si vas de camino, o antes de comenzar a hacer lo que vayas a hacer en este día de hoy, quiero que te hagas esta pregunta: ¿cómo puedo demostrar el amor de Jesús a alguien en este día? Acuérdate que un pequeño acto de amor puede dejar una huella enorme en el corazón de otras personas. Así que, bueno, pregúntale al Señor: Señor, ¿cómo puedo reflejarte a ti a través de mí en este día?
1: Y ese amor del Señor, una vez lo reflejes hacia otra persona, entenderán que no hay nadie como tú, como el Señor, como nosotros.

0: Jesus Culture con Marie Welch. Nadie como tú.
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0: Marcos y Josh Morales resucitó.
1: Uno de los beneficios que trae la llegada del Señor a nuestra vida es que nuestra vida comienza a tener orden, dirección, norte. Uh-huh. El Espíritu de Dios es como una brújula en nuestro corazón y entonces comenzamos a caminar en la dirección correcta. Eso enseña la palabra de Dios.
2: Así es. Él es lámpara a nuestros pies y es lumbrera a nuestro camino. Y como dice Eddie, cuando Él llega a nuestras vidas, pues ese camino se aclara. Esas sendas se abren. Incluso cuando pensamos que no hay camino, cuando pensamos que no hay sendas, pues Él las abre donde no las hay. Así que, ¿qué nos dice esto en esta mañana? Que respiremos profundo y digamos, Señor, gracias, Padre, por estar en nuestras vidas y por ser esa dirección que necesitábamos.
3: Podemos hacer nuestros propios planes, pero la respuesta correcta viene del Señor. La gente puede considerarse pura según su propia opinión, pero el Señor examina sus intenciones. Pon todo lo que hagas en manos del Señor, y tus planes tendrán éxito. El Señor ha hecho todo para sus propios propósitos, incluso al perverso para el día de la calamidad. Con amor inagotable y fidelidad se perdona el pecado. Con el temor del Señor, el mal se evita. Cuando la vida de alguien agrada al Señor, hasta sus enemigos están en paz con Él. Es mejor tener poco con justicia que ser rico y deshonesto. Podemos hacer nuestros planes, pero el Señor determina nuestros pasos.

0: Ya tú sabes.
1: Lily Goodman, libre.
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0: Seven Craft, más rico del mundo.
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0: Saraí Rivera, Jesús.
1: Abraham, uno de los personajes más conocidos de la Biblia, considerado uno de los padres de la fe, pues a él se le habían encomendado una tarea: recorrer un camino largo para llevar a un grupo de gente a una tierra. Él no sabía ni cómo ni cuándo Dios iba a cumplir las promesas que le había hecho, pero había aprendido algo muy importante: el Dios que promete es fiel, incluso cuando las circunstancias parecen imposibles. La palabra de Dios dice: tampoco dudó por incredulidad de la promesa de Dios, sino que se fortaleció en fe, dando gloria a Dios, plenamente convencido de que era también poderoso para hacer todo lo que había prometido. Y eso es lo que es la fe. La fe verdadera no consiste en creer que todo sucederá como tú lo deseas, sino en descansar en la voluntad y en la fidelidad de Dios, en las maneras como Dios obra. Hoy la pregunta es: ¿vas a seguir confiando en Dios cuando sus promesas sean más grandes que tu capacidad de entender y comprender cómo las va a cumplir? Pues pon tu esperanza en Él y ya tú verás cómo Él va a hacer las cosas, como Él va a hacer cumplir sus promesas.
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0: entero. Eres todopoderoso.
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2: Y desearle un feliz día y agradecer por el buen trabajo que hacen, porque sinceramente, desde que estuve escuchando a Fusión, he sentido ese poder de Dios, ese poder de oración.
3: Yo quiero regalarte un versículo bíblico, que es el que se encuentra en el Salmo 121. Que dice, alzaré mis ojos a los montes, ¿de dónde vendrá mi socorro? Mi socorro viene de Jehová que hizo los cielos y la tierra. Y yo quiero que tú, Luis Miguel,
2: amén,
3: te acuerdes siempre que para él no hay nada imposible. Si él hizo los cielos y la tierra, él puede también hacer lo que sea mejor para ti. ¿Okay?
1: Antes de orar, Luis Miguel, te quiero hacer una pregunta. ¿Existe una oración que es la oración donde confesamos al Señor como nuestro Señor y Salvador? ¿Tú has hecho esa oración o te gustaría hacerla con nosotros esta mañana?
2: No, quisiera hacerla.
1: Repite conmigo, Señor Jesús.
2: Señor Jesús.
1: Esta mañana. Te acepto en mi vida.
2: Te acepto en mi vida.
1: Como mi Señor y mi Salvador.
2: Como mi Señor y mi Salvador.
1: Todo lo que pase en mi vida de hoy en adelante.
2: Todo lo que pase en mi vida de hoy en adelante.
1: Lo aceptaré como tu voluntad.
2: Lo aceptaré como tu voluntad.
1: Y tú me das la paz.
2: Y tú me das la paz.
1: Del perdón. Y la vida eterna.
2: Y la vida eterna.
1: Gracias, Jesús.
2: Gracias, Jesús.
1: Por morir por mí en la cruz.
2: Por morir por mí en la cruz.
1: Y perdonar mis pecados.
2: Y perdonar mis pecados.
1: Amén.

0: porque nunca ha fallado y sé que no fallarás. 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
1: Trappy Joe con Sheila Romero. Veré tu poder.
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0: español, el nombre de Jesús.
1: Y en el nombre de Jesús queremos orar en esta mañana y poner en sus manos todas las necesidades y todas las peticiones que tenemos. Así que queremos invitarte que si tú eres una de esas personas que hoy necesita oración porque estás atravesando por un momento difícil, un desierto, aquí estamos Eddie y yo para orar por ti. 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
2: Así es, oficialmente abierta la línea telefónica para oración esta mañana con Yvette y Eddie aquí en Fusión, la voz de la armonía.

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0: Buenos días, escuchas Fusión con Ivette y Eddie. Qué bendición poder estar contigo esta mañana acompañándote. Buenos días, Ivette.
1: Saludos, buenos días, bendiciones para todos. Comenzando este día, felices porque ya nos estamos acercando al fin de semana. Hoy es viernes chiquito y bueno, y felices también porque vamos a celebrar a los cumpleañeros.
0: Claro que sí.
1: Hoy tenemos a Clarisa García, a Lolo Esquivel, también tenemos a Marlette Moreno, a Gladys Benavides, a Noel Gurrola, a Erasmo Salinas en la ciudad de Dallas cumpliendo años en este día de hoy y a Pedro Machado. Así que bueno, que el Señor los bendiga a cada uno de ustedes y conceda los deseos de sus corazones.
0: Amén. Bendiciones. Esta canción es para ustedes, nuestro regalito esta mañana.

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0: palmas.
1: Sofonías, Ageo, Zacarías, Malaquías.
2: Hace muchos años vivía un hombre llamado Filemón que amaba a Dios y ayudaba a otros cristianos. Y un día, su siervo Onésimo se fue lejos de su casa y durante ese tiempo conoció al apóstol Pablo, quien le habló de Jesús.
3: Y ocurrió algo maravilloso. Onésimo creyó en Jesús y su corazón comenzó a cambiar. Pablo quería que Filemón lo recibiera nuevamente y no con enojo, sino con amor y perdón.
2: Por eso Pablo le escribió una carta a Filemón pidiéndole que recibiera de nuevo a Onésimo como un hermano en Cristo, como una persona diferente. Pablo quería enseñarle que cuando conocemos a Jesús, aprendemos a perdonar y a tratar a los demás con amor.
3: Filemón tenía una gran oportunidad de demostrar que su fe en Dios era verdadera, perdonar y dar una nueva oportunidad.
2: Y que aprendemos de esta historia el día de hoy, que Dios quiere que aprendamos a perdonar así como Él nos perdona a nosotros. Cuando alguien comete un error, podemos mostrarle amor, tener misericordia y darle una oportunidad para hacer las cosas mejor.

0: dice el coro. Cuando le faltó mis manos.
1: Samuel Hernández, levanto mis manos.
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3: Hola, soy Olga Isés. Los saludo desde Momocenango, Guatemala. Escucho Radio Fusión. Lo escuchamos todos los días. Desde que lo escucho ha impactado mi vida a través de las alabanzas. Dios es grande y maravilloso. Y también lo que ha hecho en mi vida puede ser en la vida de cada uno de ustedes. Gracias. Feliz día.

0: Evan Craft con Chris. Hogar.
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2: Queremos darle la bienvenida a nuestra super tía, quien en esta mañana viene a compartir con nosotros sus consejos sabios.
3: Hola, mis super amiguitos. Hoy quiero contarles algo que le pasó a Sammy. Un día, Sammy y un amigo estaban inventando un nuevo carrito. Su amigo tuvo una idea fantástica para hacer que las ruedas giraran mejor. Más tarde, cuando alguien felicitó a Sammy por el invento, estuvo a punto de quedarse con todo el reconocimiento, pero recordó quién había tenido aquella idea. Entonces, explicó que esa parte la había pensado su amigo. ¿Y saben qué ocurrió? Su amigo sonrió orgulloso, y Sammy también se sintió bien por haber dicho la verdad. Aquí te dejo tres consejitos. Primero, cuando alguien te ayude con una idea, reconoce su aporte. Segundo, no necesitas llevarte todo el mérito para sentirte orgulloso de tu trabajo. Tercero, aprende a celebrar también las buenas ideas de los demás. Recuerda, reconocer el talento de otra persona no hace que el tuyo sea más pequeño. Los buenos equipos crecen cuando cada persona sabe que su aporte tiene valor. ¡Hasta la próxima!

0: 2 con Ecos y Samu Robles. Cantaremos Que Cante la Iglesia.
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0: Marcos Witt, tu fidelidad.
1: Y bienvenidos a nuestra clase de inglés esta mañana aquí en Fusión, la voz de la armonía. We are bilingual.
2: We are bilingual.
1: Bueno, estamos tratando, ¿verdad que sí? Nos va bien, nos
2: I'm
1: va bien.
2: I'm eating a banana
1: bien.
2: This morning.
1: Ah, ajá. What was that?
2: I'm eating a banana this morning.
1: Oh, ok.
2: Ajá, ¿me entendiste?
1: Me estoy comiendo un cambur esta mañana. Un guineo, un plátano.
2: Un guineo.
1: Bueno, mira, esto es una clase que nos va a ayudar a expandir nuestro vocabulario para sonar diferentes diciendo lo mismo. Aquí te explica Mr. Kelly Andes. Adelante, Kelly.
3: Decir maybe para decir quizás o de pronto en inglés está totalmente bien, pero puedes llegar a sonar un poco repetitivo en tus conversaciones.
1: Okay. Él dijo decir maybe. Maybe.
2: O sea, no está mal, pero quizá puede sonar repetitivo.
1: Hay muchas otras palabras para decir quizás. Aquí va otra.
3: Perhaps.
1: Perhaps.
2: Okay.
4: Perhaps.
2: Perhaps. Eso suena fino. Perhaps.
1: Perhaps. Perhaps.
2: Okay.
1: Significa también quizá.
2: Maybe, quizás.
1: O maybe, ajá. Uh-huh.
3: Possibly.
1: Possibly.
2: Possibly.
1: Oh my goodness,
2: okay.
1: Me gusta possibly. Possibly.
2: Possibly.
1: Possibly. Repite.
2: Perhaps and possibly.
1: Muy bien, otra más.
3: Probably.
2: Probably. Probably. Eso yo la uso mucho. Probably.
4: Probably.
3: Might.
1: Might.
2: Might.
1: Might.
2: Might.
1: Fíjate,
2: okay.
1: Might.
4: Might.
2: Might.
1: Might. Might. Ahí está, Ivette. ¿Qué te parecieron las alternativas?
2: Me encantaron. Perhaps.
1: Possibly.
2: Might.
1: Y probably.
2: Y probably.
1: ¡Wow!
2: All right.
1: Oye, qué retentiva traje hoy. Parece que dormí bien anoche.
2: Okay, you probably are going to learn English someday.
1: Might. You might. Good morning.
2: Good morning.

0: Marcela Gándara. Abres camino.
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0: Melody Adorno. Sonido del Cielo, versión estudio.
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2: Y por aquí tenemos en esta mañana a nuestro amigo Eduardo Arispe, quien nos trae una hermosa reflexión. Vamos a escucharlo.
3: Estoy seguro de que muchos nos hemos preguntado, ¿cuál es el propósito de pasar por alguna dificultad? La respuesta, Dios quiere que aprendas algo. Él está más interesado en nuestro carácter que en nuestra comodidad. Las dificultades frecuentemente nos apuntan a una nueva dirección y nos motivan a cambiar. Nos desafían a aprender nuevas habilidades y nos sacan de nuestra zona de comodidad. Segunda carta a los Corintios capítulo 4 versículo 17 dice, nuestras dificultades actuales son pequeñas y no durarán mucho tiempo. Sin embargo, nos producen una gloria que durará para siempre y es de mucho más peso que las dificultades. Tal vez alguien que me está escuchando ahora mismo está enfrentando una dificultad importante. Déjame decirte algo, más allá de la incertidumbre que puedas estar experimentando, Dios tiene un plan. Él no se ha olvidado de ti y quiere que tú recuerdes que puedes poner tu mirada en lo que durará para siempre.

0: con Babel.
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2: Buenos días.
3: Buenos días. Bueno, en esta mañana queremos enviar saludos súper, pero mega especiales a, primeramente, un paisano, José Gregorio López.
2: Opa, Gregorio.
3: Desde Irving nos saluda y nos dice que escucha Fusión todos los días. Irving, paisano venezolano. También a Moisés de Guatemala, su jefe, y a Alex de El Salvador. Estos son tres panitas que escuchan Fusión y queremos enviarles saludos, bendiciones y muchísimas cosas buenas.
2: Qué bueno,
3: también.
2: Qué chévere.
3: Tenemos llamadita.
2: Sí, en Adelfa. Esta mañana. Desde Adelfa. Dallas también nos dejó este mensajito lindo esta mañana. Hola, Adelfa, buen día.
4: Todas las mañanas me levanto y me subo a mi carro y ustedes me alegran la mañana.
2: Ay, qué privilegio nos das.
3: Amén.
4: Y yo quería, pues hace meses que no voy a la iglesia y pues me gusta oír la radio y me da paz y tranquilidad. Quería pedir oración por toda mi familia. Vivo en Dallas, es la segunda vez que llamo. Ya dejé mis hijos que van para la escuela y para donde me la cuidan a la nena y ajá, ya voy para el trabajo.
2: Y a laborar temprano. Wow, admirable. Oye. Sí. Qué valiente, qué guerrera.
4: Llego hasta feliz al trabajo, ya ni me acuerdo de todo el estrés.

0: Jesús.
1: Planet Shakers, nada es imposible.
2: Dios consuela cuando nos angustiamos, nos levanta cuando caemos y da fuerza cuando

0: Grace López. Tiempo perfecto.
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0: en español con Unified Sound. Aleluya.
1: Aleluya, mañana de alabanza y adoración, no solamente escuchando esta música que nos conecta con Dios, sino también palabra. Y a esta hora traemos para ti palabra a través de nuestro querido Rodrigo Riaño del Castillo.
2: Recuerde siempre esto: Dios tiene el poder y la autoridad para transformar su vida, no importa si en este momento la está viendo como un caos total. Sí, Dios tiene el poder de transformar su dolor. Dios tiene el poder de transformar esa situación que está viviendo en victoria. El libro de Génesis, el primero de la Biblia, nos relata tres condiciones en la cual se encontraba la tierra. Dice que estaba desordenada, vacía y en tinieblas. Así estaba la tierra. Como muchas veces se encuentran ciertos aspectos de nuestra vida, con vacíos en el alma, viviendo sin encontrarle un sentido a la vida, vacíos. Otras veces con algunos aspectos desordenados, con familias rotas, corazones heridos, sueños abandonados, economías en crisis, desordenados y sin la claridad mental para definir qué camino tomar. Así como estaba la tierra, en desorden, con vacíos y en tinieblas. Pero ¿sabe qué me emociona? Que todo no quedó allí. El verso número 2 dice que el Espíritu de Dios se movía sobre la faz de las aguas. Mire, aunque la tierra se encontraba en una situación de caos, en una situación de desastre, Dios seguía allí. Mire, lo primero que quiero decirle el día de hoy es que usted no está solo, usted no está sola en medio de la situación que está viviendo. Dios está a su lado, Él no le ha abandonado.

0: que las
1: mías. Saraí Rivera, suelto.
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0: Marcos Witt, renuévame.
1: Renuévame.
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2: Está preciosa.
3: Versión linda, ¿eh?

0: and Worship con Blanca, la bondad de Dios.
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0: Masterchef Español con Paloma Ramos. No tengo nada.
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2: Bueno, y en esta mañana quiero hacerte una pregunta que yo sé que te va a poner a reflexionar. ¿Alguna vez tú te has preguntado qué te espera mañana? Pues yo sí. Y estoy segura que tú también. Mira, quizás hoy tú tienes esas preguntas allí en tu cabeza sin respuestas. Quizás tienes sueños que todavía no se han cumplido o situaciones que te hacen sentir así como en medio de una encrucijada con incertidumbre. Pero quiero recordarte algo. Tú no tienes que conocer todos los detalles de tu futuro para que confíes en el Dios que ya está allí. La Biblia hoy me recordó, esta mañana cuando estaba leyéndola, ese versículo que se encuentra en Jeremías que dice: porque yo sé los planes que tengo acerca de vosotros, dice Jehová, pensamientos de paz y no de mal, para darles el fin que esperáis. Esta es una promesa hermosa y maravillosa que nos hace recordar que Dios conoce nuestros anhelos, que Él sabe acerca de nuestras luchas y que hasta esas oraciones que hemos hecho en silencio, pues Él las escucha y Él está allí obrando. Así que tu futuro no está en manos del miedo, está en manos de Dios.
3: Este es un junte de Venezuela, Puerto Rico y la República Dominicana.

0: Macho con Redimidos y Alex Zurdo. Alabaré.
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0: Vacation Español con Lakewood Music Español. Nunca fallarás.
1: Amiga que escuchas Fusión, buenos días para ti. Somos Ivette y Eddie. Hoy queremos presentarte una fuente de recursos muy valiosos para que crezcas en tu fe. Y nos acompaña Salime, fundadora de Reformadas. ¿Cómo estás, Salime? Buenos días.
2: Muy bien, gracias a Dios. Gracias por tenerme por aquí.
1: ¿Algo que inquiete tu corazón en estos días sobre la vida cristiana, sobre la vida de las mujeres que quisieras dejarle como un regalo de parte de Dios, como una palabra este día?
2: La exhortación más grande que puedo hacer a nuestras hermanas, hermanos radioescuchas, es vayan a la Biblia. Muchas de nosotras estamos siendo discipulados por medios sociales, radiodifusoras como ustedes, que es buenísimo, es excelente, pero todo es con el propósito de llevarnos a la palabra. ¿Por qué? Porque la palabra es viva y eficaz, es palabra de Dios, eso es lo único que nos transforma. Así es que creo que la exhortación más grande, el regalo más grande que puedo hacer nuestros hermanos y hermanas en Cristo, vayan a la Biblia, que no le tengan miedo. La Biblia es literalmente leer el álbum familiar, enterarnos de quién es nuestro Padre, de cuáles son sus planes para nosotros, de bien y no de mal, para darnos esperanza y futuro. Definitivamente, escuchen Fusión, que tiene excelente música para llevarnos a la Biblia. Descarguen los recursos de Reformadas en reformadas.com, pero regresen, por favor, a la Biblia, que ahí los va a salvar y los va a reformar.
3: Amén. Así es, esa es nuestra misión también, hacer que la gente se enamore de la palabra de Dios. Amén.
1: Gracias.
2: Claro que sí, gracias por tenerme aquí.

0: Oasis Ministry, QBELV, qué bonita está la vida.
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0: Samu Robles. Solo una cosa.
1: Y hoy 15 de octubre se está celebrando el Día Mundial de algo muy importante. No te vayas a reír cuando te diga lo que es.
2: ¿De qué?
1: El Día Mundial de lavarnos las manos.
2: ¡Oh, sí!
1: Es algo muy importante porque, mira, lavarnos las manos previene de muchísimas enfermedades.
2: Total.
1: Mantiene nuestra salud y no solamente la nuestra, sino de las personas con las que amamos, porque si no nos lavamos las manos cuando le cocinamos a nuestra familia, nos lavamos las manos cuando saludamos a alguien, pues eso puede transmitir esos gérmenes, bacterias y todas esas cosas. Y viruses. Eso lo aprendimos muchísimo después de esa temporada de COVID.
2: La pandemia,
1: Ahí la pandemia fue cuando le tomamos conciencia a lo importante que es que continuamente nos lavemos las manos porque estamos tocando cosas, estamos tocando superficie, estamos haciendo contacto con personas que quizás estornudaron, que quizás no se lavaron las manos, con billetes, monedas. Entonces,
2: la manera más efectiva todavía al día de hoy de desinfectarse es con agua y jabón.
1: Total.
2: No hay otra manera tan efectiva. El gel antibacterial funciona, pero es una segunda opción. Lo primero es lávese las manos con agua y con jabón. Es tan serio que tenemos una canción sobre esto, señores. Importante. Hay que cantarla todo el mundo.
1: Frotarse las manos.
3: Lavo las manitas. Lavo las manitas.
1: Tal cual.
2: ¿Cuáles son los pasos, Ibe? ¿Frotarse?
1: Frotarse las palmas, el dorso, en los entrededos, debajo de las uñas, con jabón, con agua y por lo menos 20 segundos. Dicen que uno tiene que hacer eso. No es meter las manos bajo el agua y ya. No.
2: Y séqueselas bien. ¡Ay!

0: Alexis Aray con Secreto y Samuel Ash, Borrón y Cuenta Nueva.
1: Estás escuchando Fusión, la voz de la armonía. Hello, hello.
2: Dios les bendiga.
3: Amén.
2: Mi nombre es Madaí Velázquez de Vázquez.
1: Salud.
2: Me gozo escuchando su estación cristiana todos los días. Trato de oírla porque sus palabras, sus consejos, sus vivencias, sus testimonios y todo, las alabanzas y la adoración me llenan de la presencia de Dios.
3: Qué bueno.
2: Tengo muchos testimonios. Es que ayer yo me sentía muy deprimida, me sentía bastante mal y clamé a Dios. Y como dice el texto, clama a mí, yo te responderé y te enseñaré cosas grandes y ocultas que tú no conoces. Y Dios siempre ha sido manifiesto en mi vida. Yo le doy la gloria y la honra a Dios. Ese texto me ha ayudado mucho. Y otro también que dice, que es de Filipenses 4:13, todo lo puedo en Cristo que me fortalece. Y Él me ha fortalecido. Saludos, familia en Cristo. Que Dios me lo siga bendiciendo.
1: Amén.
2: Y le siga dando ese amor para todos nosotros. Y yo también les amo en el amor del Señor. Bendiciones. Sigan adelante.
1: Te amamos. Gracias.

0: membership. I love her.
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0: conocido.
1: Bueno, como lo han pedido y como lo han solicitado muchos de nuestros oyentes, porque les gusta y se ríen, aquí tenemos algunas preguntitas graciosas para ustedes. Y bueno, yo se las voy a preguntar a Eddie, por supuesto.
2: Por supuesto, Eddie, yo soy la persona que tiene que pasar por el proceso.
1: Él es la persona que tiene que pasar por
2: el proceso. La víctima, yo soy la víctima.
1: Mira, ¿cómo se escribe viaje?
2: ¿Viaje?
1: Ajá, ¿con B larga o B corta?
2: Con B larga se escribe viaje, no, creo.
1: No, depende. Si el viaje es largo, se escribe con B larga. Ah, y si el viaje es corta, largo, con B corta.
2: Ok, ya la capté, Está bueno, está bueno, está bueno.
1: ¿Y si es un viaje ida y vuelta?
2: Ah, ¿cómo se escribe viaje ida y vuelta?
1: Con doble B.
2: Ah.
1: ¿Cuál es la época favorita de las vacas?
2: La vaca la época de pastar.
1: Las vacaciones.
2: Las vacaciones. Ay, tiene sentido, es verdad. ¿Cómo no lo pensé?
1: ¿Qué se pone Superman cuando se baña?
2: ¿Qué se pone Superman? ¿Super jabón?
1: Su perfume.
2: ¡Oh, wow!
1: Bueno, y la última. ¿Cómo se dice niño perdido en chino?
2: ¿Cómo se dice niño perdido en chino? A ver, no sé.
1: ¿No sabes?
2: No.
1: Piensa un poquito.
2: ¿Chinchumamá?
1: ¡Chinchumamá!
2: ¡No! ¿De verdad?
1: ¿En serio?
2: ¿Cómo lo supe? No sé cómo lo supe. ¡Ay, Dios mío! ¡Qué mente creativa! ¡Y náufrago! ¡Chinchulancha! ¡Chinchulancha!

Trabajo con Pedro Pablo Quintero. Lo que pasó, pasó. Buenos días. Respira hondo. Habla con Dios y recuerda dar gracias por un nuevo día. Estamos vivos y activos en el show de Yvette y Eddie, aquí en Fusión.

0: Salvation Worship. Así será.
1: En nuestra website mifusion.com existe nuestra comunidad de oración. Y qué lindo es ver la dinámica que se ha creado allí de familia, de dependencia de la oración como un puente que nos conecta como comunidad y nos conecta con el corazón de Dios, ¿verdad que sí?
2: Así es, acabamos de recibir dos peticiones allí en nuestra comunidad de oración, que queremos que donde tú te encuentres hagas una pausita y nos acompañes a orar por ellas. Reinaldo pide oración por sanidad de una hernia inguinal que tiene. Y Yamilet pide oración para que su vida tome sentido. Ella dice que la está pasando mal en la escuela y no tiene amigas.
1: Wow.
2: Así que vamos a orar por estas dos peticiones, Yamile y Reinaldo, y te queremos decir que tenemos nuestra línea abierta en este momento para que nos llames al 1-800-602-4014. Eso es 1-800-602-4014, porque queremos orar contigo y por ti, por esa necesidad que sabemos que tienes. Queremos ayudarte a levantar tus brazos en este tiempo y en este momento.
1: Sí, Señor. Amado Jesús, te damos gracias por la salvación de nuestras almas y el perdón de nuestros pecados. Y nos inclinamos ante ti para pedirte por estos hermanos que sufren, Señor, tanto de enfermedad física como de dolencias emocionales del alma. Falta de sentido de identidad, falta de sentido de pertenencia a tu familia de la fe. Señor, sana cada una de estas situaciones que afectan el corazón de nuestros hermanos y hermanas. En el nombre tuyo, Jesús. Amén y amén. 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

0: 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Abre mis ojos.
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2: Dios, te damos gracias por este día. Te damos gracias porque tú eres bueno, porque tú siempre estás con nosotros. En este momento te pido por mi amigo que está pasando por momentos difíciles, por enfermedad, soledad, incertidumbre. Dale de tu paz que sobrepasa cualquier entendimiento. Recuérdanos que contigo nunca estamos solos, que tú estás trabajando en nuestras vidas y en nuestros corazones. Danos las fuerzas necesarias para poder seguir adelante y ayúdanos a siempre seguir tu voluntad. Te damos gracias por todo. En el nombre de Jesús lo pedimos. Amén.
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1: Y este mensaje es para ti, amiga, que estás escuchando Fusión en este preciso momento. Quiero recordarte que no tienes que ser fuerte todo el tiempo. No tienes que cargar con todas esas cosas tú sola. Es válido que te canses. Es válido que tomes tiempo para descansar. Es válido que eches esa lagrimita si tienes que echarla, que llores, porque a veces eso nos hace bien, nos ayuda a liberar tanta tensión que tenemos emocional. Es ok que necesites ayuda y que la pidas. Hoy quiero decirte que tu valor no está en lo que haces por los demás. Tu valor está en lo que eres en Cristo, en lo que eres en Dios. Así que eres su hija amada. No olvides que no estás sola, que Él está contigo hoy y siempre. Por la forma

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1: Alguien dijo en alguna ocasión que el tiempo era su peor enemigo, pues parecía no alcanzarle para lo que debía hacer. Sin embargo, el tiempo es solo el tiempo. Nosotros somos sus administradores y debemos aprender a aprovecharlo al máximo. La clave para usar efectivamente el tiempo que tenemos es invertirlo en función de las prioridades que apasionan nuestra vida. No se trata solo de organizar una agenda, sino de encontrarle un propósito en el que valga la pena invertirlo. Tenga tiempo para hablar con Dios. Invierta tiempo en su familia y ría con ellos. Aproveche su trabajo y disfrútelo. Pero sobre todo, tome el tiempo necesario para evaluar lo que ha sido su vida y descubrir hacia dónde se dirige. Le habla Sixto Porras de Enfoque a la Familia.
2: Visite enfoquealafamilia.com.
3: Saludos a todos los que escuchan Fusión desde las prisiones. Nadie está demasiado lejos del alcance de Jesucristo. Acerquémonos pues confiadamente al trono de la gracia para alcanzar misericordia y hallar gracia para el oportuno socorro.
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1: Bueno, la próxima canción me encanta, se llama Libre y es de Alex Campos junto a Tauren Wells. Sabes que pensando en el tema de la libertad en Cristo, la promesa que la Biblia nos hace es que si Cristo nos liberta, somos
2: verdaderamente libres.
1: Las implicaciones de eso en la vida nuestra son profundas, son eternas de hecho. Nos liberan primero, yo diría, Ivette, de la ansiedad de a dónde voy en la eternidad. Una vez esta vida terrenal termine, ¿a dónde voy? Esa así ansiedad, es. ese miedo al más allá.
2: Al después.
1: Termina cuando experimentamos haber sido liberados del pecado y la condenación eterna. Ya no hay que preocuparse para dónde voy. Yo sé que voy con Cristo a una vida eterna. Otras cosas que podrían aprisionarnos en la vida o hacernos esclavos, se solucionan, mire, con disciplinas tales como leer la palabra, orar, buscar comunión con Dios. Ahí Dios nos va liberando de hábitos y prácticas que en el camino vamos dejando, pero sea paciente con usted mismo en cuanto a vivir esa libertad en Cristo.
2: Así es, yo el otro día iba caminando por una acera, iba pensando justamente eso, Eddie. Le iba dando gracias a Dios por haberme hecho libre, porque ahora uno puede vivir teniendo la plena conciencia de que en Él somos salvos, total, y tenemos un total futuro y una vida eterna.
1: Completamente. Gracias a Dios por su misericordia. Nos ha hecho libres, como dicen Alex y Taurus en esta canción.
2: Gracias, Señor.

0: Alex Campos con Torrin Wells. Libre.
1: Buenos días. Hemos volteado la página a un nuevo día. Hoy es una buena oportunidad para conocer a Dios más y disfrutarlo. Y claro, mientras escuchas el show de Ide y Eddie, aquí en Fusión.

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1: Wow. Tengo que decir que la energía de esa canción, Agradecido Estoy, me encanta mucho.
2: Me encanta a mí también.
1: Poderoso.
2: Te tengo que decir también que estoy disfrutando muchísimo el libro que estoy leyendo.
1: Ah, yo sé cuál es.
2: De Faira Castro, ajá. De la A a la Meta, se llama el libro.
1: Tremendo.
2: Y bueno, tuvimos la oportunidad de entrevistarla y nos contó un poquito acerca del libro y queremos compartir eso contigo.
1: Sí, esta es la pregunta que ella responde cuando tú le hablas de los obstáculos que impiden que las mujeres avancen. Habla de eso el libro, ¿verdad que sí?
2: Habla de eso y de mucho más, así que se los recomiendo.
3: Tú llegas a un punto muy importante y eso se parte de los primeros pasos de las millas de este libro. El libro lo tengo dividido en 13.1 millas porque esas son las millas que tú corres para correr un medio maratón. Y el punto A es precisamente identificar dónde estás y por qué estás ahí. Es importante que sepamos si son los temores, si son creencias limitantes, si es exceso de carga. Y cuando hablo exceso de carga me refiero a que tal vez estamos diciéndole que sí a todos. No sé tú, Ibe, pero a veces a mí como mujer, tú sabes, nos ponemos a todas las personas, nuestros hijos, nuestro esposo, amigas en el ministerio que nos piden ayuda y todo está bien porque queremos complacer a las personas, pero tal vez por ese sentimiento de decirle que sí a todo, nos decimos no a nosotros. Así que es importante, ¿cierto? Entonces es importante que nosotros primero identifiquemos qué es lo que nos está frenando. Si tal vez es una creencia limitante, que piensas que ya es demasiado tarde para comenzar. Uh-huh. No es demasiado tarde. Si tienes vida, necesitas tal vez una estrategia y un plan de acción que puedas ejecutar. Así que a través del libro, cada capítulo tiene preguntas para que ellas se hagan, puedan conocerse a sí mismas y poder realmente crear un plan diseñado a su medida. Muchas gracias nuevamente por la invitación. El libro está disponible en Amazon y me pueden encontrar en todas las redes sociales como Faira Castro, es FAYRA. Me encantaría también que me dejen sus comentarios. Allí también estaré compartiendo contenido del libro que yo espero que sea de mucha bendición para que puedan avanzar hacia sus metas. Recuerda que tu pasado no define tu futuro, pero las decisiones que tomes hoy sí. Así que ponte los zapatos y avanza hacia la meta.
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1: Amanda García, buenos días.
2: Hola, Amanda.
1: Que el Señor te bendiga. Cuéntanos desde dónde nos llamas.
3: Desde Dallas, Texas. Es que vengo escuchando la radio ahorita. Primeramente que nada, pues le doy gracias a Dios por mi familia. Bueno, pues ya tengo 4 hijos. Con mi segundo embarazo me dijeron que ya no podía tener más niños. Entonces, yo acepté en mi momento desesperada, acepté a Cristo y como al menos la noticia que estaba embarazada.
1: Amén.
3: Y hoy tengo ya otras 2 niñas, aparte de lo que me habían dicho, ya tengo mis 2 niñas.
1: Wow.
3: Mi bebé el 20 de agosto.
2: ¿Cómo se llama ese bebé milagroso que no se supone que naciera?
3: Se llama Keila.
2: Keila.
3: Sí. Me costó durante el embarazo, pero gracias a Dios, ahí está, ya ahorita va a cumplir 5 años.

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0: Juan Luis Guerra, las avispas.
1: Bueno, pregunta sorpresa para Ivette. Inesperada, inadvertida. Y esto es para que todos los latinos que nos escuchan se remonten a su ciudad natal y recuerden su club deportivo favorito y recuerden el nombre de ese club. Quiero el nombre de ese club deportivo favorito de tu ciudad natal. Y si tenía una mascota también, ¿cómo se llamaba? Pero por lo menos el nombre del club. Voy a comenzar, Ivette, contigo.
2: Bueno.
1: ¿Cuál es ese club deportivo de tu ciudad natal que tú dices,
2: ay, yo soy equipo fan? Equipo deportivo.
1: Deportivo, cualquier deporte.
2: Bueno, mira, te quiero decir que son los Leones del Caracas.
1: ¡Epa! ¿Cuántos venezolanos habrán allá afuera?
2: Que le gustan los Leones del...
1: Ah, cuidado, te metes en lío.
2: Venezolano.
1: Cuidado, cuidado.
2: Y que anoche ganamos. Así que, bueno.
1: Cuidado.
2: Felices.
1: ¿Estás segura de lo que estás diciendo? Que es el mejor equipo de béisbol de Venezuela.
2: Claro que sí.
1: Y los capitanes de Magallanes, ¿qué pensarán de
2: eso? No, para nada.
1: Cuidado. Pues mira, yo te quiero decir que yo recuerdo, por lo menos de Puerto Rico, los Cangrejeros de Santurce.
2: Ok.
1: Tremendo equipo de béisbol. Me gustaría ver un partido.
2: ¿Cuándo empieza la temporada allá en Puerto Rico?
1: Comienza cuando acá es invierno.
2: Ok, porque en Venezuela acaba de comenzar esta semana.
1: Sí, allá comienza la temporada. Cuando acá es invierno, comienza ya la temporada. Entonces, quiere decir que debe comenzar por ahí.
2: Y aquí en los Estados Unidos, ¿cuál es tu equipo favorito de béisbol?
1: O sea, que no tengo un favorito.
2: Yo sí, los Texas Rangers.
1: Ah, ¿te gustan los Texas Rangers?
2: Por supuesto.
1: Bueno, me da pena que los Dodgers están perdiendo, eso sí. Pero ya saben, en su ciudad natal, allá en Dominicana, en Panamá, en Colombia, ese equipo deportivo favorito, ¿cuál es? Llámenos.

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0: Y seguimos escuchando Fusión, la voz de la armonía, alabando juntos, glorificando al Señor, juntos a través de la música y a través de los mensajes que compartimos contigo, mensajes como estos que hoy nos trae la Biblia dramatizada, que nos habla acerca de cómo y cuándo Jesús calmó la tormenta.
1: Luego, Jesús entró en la barca y comenzó a cruzar el lago con sus discípulos. De repente, se desató sobre el lago una fuerte tormenta, con olas que entraban en el barco, pero Jesús dormía. Los discípulos fueron a despertarlo.
2: ¡Señor! ¡Señor! ¡Sálvanos! ¡Nos vamos a ahogar!
3: ¡Nos vamos a ahogar!
4: ¿Por qué tienen miedo? Tienen tan poca fe.
1: Entonces se levantó y reprendió al viento y a las olas. Y de repente hubo una gran calma. Los discípulos quedaron asombrados y preguntaron:
3: ¿Quién es este hombre? Hasta el viento y las olas lo obedecen.

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0: Buenos días, Adrián.
1: Buenos días, ¿cómo estás, Joel?
0: Bendiciones, bien. Aquí tengo a Ivette conmigo. Esto es un debate que yo quiero zanjar, este debate entre las Águilas de Zulia y los Leones de Caracas. Eso es.
2: Bueno, justamente anoche le ganamos a las Águilas de Zulia.
0: No, óyeme. ¿Cómo?
1: Sí, la verdad que sí. Pero el equipo más aguerrido son las Águilas del Zulia.
0: Ahí, así se habla, así se habla.
2: Ay, ay, ay, bueno, cada quien defendiendo lo suyo.
1: Desde Luis Aparicio el Grande.
2: Ajá, bueno. Galarraga. Tenemos a Vizquel, tenemos a...
0: Señores, esto es un debate porque estamos hablando del equipo deportivo favorito de cada cual. Pero eso es en el béisbol, en el baloncesto, porque en Venezuela se juega bien baloncesto también. ¿Tienen ustedes un equipo favorito?
2: Bueno, mira,
1: Gaiteros del Zulia.
2: Gaiteros del Zulia.
0: Gaiteros del Zulia.
2: Ahí sí no te voy a ayudar yo porque...
0: No te acuerdas de ninguno.
2: No, anda. Yo crecí con el béisbol y...
0: Bueno, a mí en baloncesto en Puerto Rico los Leones de Ponce me gustan mucho. Así que... Y yo sé que en Dominicana hay gente que nos escucha que le gustan, que son aguiluchos, que son de las Águilas o de las Estrellas del Escogido. Anyway, qué bueno es el deporte, ¿verdad que sí? Te envío un abrazo, Adrián. Gracias por contestarnos,
2: bueno, Adrián,
0: esta mañana.
2: Aunque eres del Zulia y aunque yo soy de los Leones del Caracas, igualito nos amamos en Cristo Jesús, ¿verdad que sí?
1: Claro que sí. Tenemos un mismo padre.
0: Amén, amén. Dios te bendiga mucho, Adrián. Buen día.
1: Hasta luego, Joel. Gracias.
0: Bye, bye.
1: Saludos.
0: Bye.

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1: Bueno, mi compañero me ha tocado el corazón,
2: sí, claro,
1: en este día de hoy, porque él empezó a hablar acerca de béisbol.
2: Sí, y, sí, sí.
1: Bueno,
2: sí.
1: Yo crecí cerquita del estadio universitario en Caracas, donde se jugaba el béisbol profesional.
2: Diga, sí.
1: Yo me iba a pie. Qué yo estaba a tres cuadras del estadio. Entonces esa era nuestra diversión. Y desde niños, pues eso familiarmente, la gente de la cuadra.
2: Sí,
1: era
2: sí,
1: una de
2: sí,
1: las
2: sí.
1: cosas que
2: bueno,
1: podíamos
2: el béisbol
1: hacer.
2: Es una maravilla de juego.
1: Sin que nos costara mucho. Entonces, pues una tradición en mi familia. Y te tengo que comentar que la temporada de béisbol comenzó esta semana y... Para mi hermano, que partió con el señor
2: hace, poquito,
1: hace poco,
2: sí.
1: hace tres meses.
2: Era su vida.
1: Era
2: béisbol.
1: Su pasión, aparte sí, de, sí, sí. del señor. Pues su otra pasión era el béisbol.
2: Qué lindo.
1: Y ayer estaba yo un poquito triste. Estaba
2: lo recordabas a él viendo
1: un poquito,
2: el partido.
1: Sí, estaba, sí. Tenía el corazoncito extrañando a mi hermano porque sabía que cuando llegaba esta temporada él siempre estaba muy feliz. Y bueno, te tengo que confesar que a veces...
2: hay memorias
1: hay
2: que
1: memorias
2: llegan, ¿verdad?
1: Que llegan y tocan nuestro corazón.
2: Wow.
1: Creo que bueno que tenemos al señor allí siempre consolándonos. Y anoche fui al juego de béisbol de mi nieto.
2: Y anotó su primera
1: anotó
2: carrera.
1: Anotó su primera
2: Eso,
1: carrera, mi nieto bien. Mateo, de 7 años. Y estaba él tan feliz. Y yo sé que era un regalito de Dios para decirme tranquila. Después del gozo
2: eso,
1: siempre viene la alegría.
2: Y que las generaciones siguen cargando el legado de tu hermano en tus nietos. Y por ahí sigue el amor por el deporte, por Dios, por la familia. Qué lindo es tener cosas en común como familia que podemos celebrar, ¿verdad que sí?
1: Así
2: bueno,
1: es.
2: Qué chévere.

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0: ¡Wow! ¡Qué gritería, señores! Eso es la alegría de que se van para su casa, ¿verdad?
1: Así es, bueno, felices y contentos de haber podido estar durante este tiempo allí conectados, cerquita con Dios y conectados cerquita contigo
0: una
1: también.
0: Bendición.
1: Que escucha Fusión. Qué bueno tener esta familia. Eddie.
0: Nos vamos.
1: Nos vamos.
0: Mañana volveremos
1: tempranito. Y mañana volvemos con algo especial.
0: Mañana hay algo especial en la radio. No se lo van a perder. No, no quieren perdértelo.
1: No quieres perderte lo que viene mañana para Fusión y los próximos días. Así que, pues, te animamos a que te conectes con nosotros desde tempranito en la mañana.
0: Y recuerda que el gozo del Señor es tu fortaleza. ¡Para ti!
1: ¡Juan Luis!

0: 24:40 para ti.
1: Buenos días. Respira hondo. Habla con Dios y recuerda dar gracias por un nuevo día. Estamos vivos y activos en el show de Ivette y Eddie, aquí en Fusión.

0: Marco Barrientos con Ivonne Muñoz, sin reservas.
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Qué hermoso esos momentos cuando Dios nos hace sentir de una manera tangible su abrazo, como decía la canción. Yo espero en esta hora te sientas el alma abrazada por el amor y la fidelidad de Dios. Te acompaña Brenda a esta fusión. ¿Sabes la buena noticia? Que a pesar de que no siempre lo sientas, su fidelidad y su amor en tu vida son constantes. Nuestras emociones no siempre son un buen determinante de nuestra realidad. Así que alinear, a decirle a esa emoción, si no se alinea con tu realidad hoy, no, esa no es mi realidad. Mi realidad es que Dios me ama, que Él está en control, que su fidelidad y su amor están presentes en mi vida.

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0: Quique Pavón, miles de canciones.
1: Esta es Fusión, tu compañía de este otoño. Te acompaña Brenda. Y el otoño, los árboles en otoño, nos va a dejar ver lo fácil que es dejar ir. Qué bello que Dios nos tiene enseñanza en cada temporada de nuestras vidas.

0: Juan Deus el Señor.
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0: toma fe el creer que Dios está aquí. Esto es Fusión, te acompaña Brenda. Especialmente cuando se está pasando por una temporada oscura, por una temporada difícil, como la está pasando Yamilet. Por lo que dice, parece ser un corazón joven. Pero todos, no importando la edad, hemos tenido momentos donde sentimos que nos falta propósito y sentimos que estamos solos. Quiero pedirte que te unas conmigo en oración por Yamilet en esta hora. Señor, que la realidad de tu presencia en su vida, ella la pueda sentir de una manera tangible y especial en esta hora. Que ella pueda entender que tú la creaste desde el vientre de su madre con un propósito hermoso. Y que esta temporada difícil no es el final, sino es parte de tu historia en su vida. Y va a ser de testimonio para ayudar a muchas otras personas. Que ella pueda tener fe en esta realidad. En el nombre de tu Hijo amado oramos, creyendo. Amén. Yeah.
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0: 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Lléname.
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1: Continuamos fortaleciendo nuestra fe juntos a través de los mensajes y de las canciones. Te acompaña Brenda. Y ese es el enfoque en esta hora, fe, fe para creer, no en el problema, no en la situación difícil, no en la imposibilidad, sino fe para creer que así como Él lo ha hecho en el pasado, lo hará otra vez, porque Él es fiel y constante y siempre está trabajando a nuestro favor. ¿Lo crees?

después que pasamos la situación, podemos mirar hacia atrás y decir, Dios siempre está en control, ¿por qué me preocupaba? Te acompaña Brenda. Y esto puede pasar mucho con la etapa de nuestros hijos en la adolescencia. Una etapa hermosa, pero también retante. Esperanza para ti, corazón de papá, corazón de madre. Everything is gonna be okay. Todo va a estar bien. Tienes a un Dios que está en control. Continúa dependiendo de Él, pidiéndole sabiduría en esas conversaciones, ay, que a mí me han pasado, especialmente hace unos años atrás con mi hijo Kevin, muy callado, nada de problemas, pero tuvo su momento también. Y una conversación un poco intensa pueden decir cosas que hieren. Y nos toca hacer algo que yo me tenía que recordar constantemente. Y no se me hacía fácil. Brenda, tienes que ser la adulta en la conversación. No dejarnos llevar por las emociones. Continúa dependiendo de Dios, pidiéndole sabiduría, descansando en que Él está en control de la vida de tus hijos. Con mucha fe, hablando y orando vida sobre ellos y amándolos como ellos necesitan ser amados en esta etapa de sus vidas.

0: porque de tal manera amó Dios al mundo que ha dado a su Hijo unigénito para que todo aquel que en Él cree no se pierda, mas tenga vida eterna. En Él no soy el mismo, ¿no?
1: Gocho, el lápiz de platino, dímelo, Sae, John Rock, Dexter, Forgiven Music.
2: Gocho, tengo un Dios.
3: Gracias por estar aquí. Un espacio para agradecer, renovar fuerzas y sonreírle a la vida. Estás con Brenda. Sigue pegado.

0: pedimos un milagro, cuando el milagro pase todo el día.
1: Julio Melgar con Lousen Melgar, tus cuerdas de amor.
2: Y así como tu identidad está en Dios y en quien Él dice que tú eres, la identidad de tus hijos también. Continúa orando, ¿verdad? Continúa llamando lo que no es como si fuera. Con mucha fe.

0: Juan Marcos y Josh Morales. Resucitó.
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0: con Grace López. Tiempo perfecto.
1: Tiempo perfecto para dar gracias a Dios por su amor, su provisión. Señor, gracias. El pan nuestro de cada día, dánoslos hoy. Gracias por tu provisión constante en nuestras vidas, la espiritual y también la de los alimentos que mantienen nuestra barriguita contenta. Gracias, Dios, por tanto. Amén, amén.

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1: Como buenos hispanos, continuamos con la celebración del mes de la herencia hispana. No puede ser solamente un día. No, es un mes completo, señoras y señores. Esta fusión te acompaña, Brenda. Algunas de las contestaciones al texto, ¿por qué tenías un corazón o tienes un corazón agradecido con Dios por tus raíces hispanas? Juana Rojas contestó, primeramente, estoy agradecida por la comida. Esta es buena hora para agradecer por la comida, ¿verdad? Yo soy de Durango, dice, y la comida tradicional son las gorditas. ¡Qué rico! Y en segundo lugar, que la gente de México somos amigables, sinceras, y manda bendiciones. También Cristian Huertas dijo, lo que más agradezco de mis raíces hispanas es la unión que nos diferencia de los demás. Y por supuesto, la comida. Nos encanta comer el sabor hispano, diferentes sazones, pero todos son buenos. Todos son ricos. Buen provecho.

0: Señor. Celebraremos en tu casa.
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0: En español con Lakewood Music Español. Nunca fallarás.
1: De Nunca Fallarás, continuamos con Nunca Se Acaba. Esto es pura palabra, mis amigos. A través de Fusión te acompaña Brenda. Llegas a tu destino, estás a punto de llegar, no te tienes que desconectar. 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

0: vida. No se trata solo de organizar una agenda, sino de encontrarle un propósito en el que valga la pena invertirlo. Tenga tiempo para hablar con Dios. Invierta tiempo en su familia y ría con ellos. Aproveche su trabajo y disfrútelo. Pero sobre todo, tome el tiempo necesario para evaluar lo que ha sido su vida y descubrir hacia dónde se dirige. Le habla Sixto Porras de Enfoque a la Familia.
1: Visite enfoquealafamilia.com.

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1: Es Homero, ondeamos nuestra bandera. Estamos orgullosos de nuestra historia, nuestro lenguaje y nuestra cultura. Sobre todo, celebramos el amor de Dios que nos une. ¡Feliz mes de la herencia hispana! Gracias, Bye.

consejo de su palabra, la Biblia, para esta hora. Sopórtense, ay, ay, ay, sopórtense unos a otros y perdónense unos a otros. Si alguno tuviere queja contra otro, de la manera que Cristo os perdonó, así también hacerlo con los demás. Dios, ayúdanos sinceramente a extender gracia y perdón a aquel que nos ha herido. Ayúdanos a seguir tu ejemplo. Y también ayúdanos a pedir perdón si tenemos que hacerlo. Amén.

0: Alexis Aray con Secreto y Samuel Ash, Borrón y Cuenta Nueva.
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Hay algo muy especial de sentir gozo cuando no hay sentido o sentirlo. Te acompaña Brenda, esta es Fusión. De ese gozo, no cualquiera, de ese gozo que habla la Biblia. Y lo pasé de una manera muy real, o lo sentí de una manera muy real, en un tiempo donde mi corazón estaba triste por la pérdida repentina de mi abuelita, que nos tomó de sorpresa a todos. Yo era muy, muy, muy apegada a mi abuelita. Y en medio del dolor por la pérdida, y me acuerdo en los servicios, en el funeral, lágrimas corriendo por mis mejillas. Pero a la misma vez con mis manos alzadas, dándole gracias a Dios por la esperanza en Cristo Jesús. Porque no era un adiós, sino hasta luego.

0: cambio poderoso.
1: Padre nuestro, el pan nuestro de cada día, dánoslos hoy. Señor, gracias por tu provisión del día de hoy. En ti tenemos todo lo que necesitamos. Amén. Escuchas a Brenda, recordándote el poder de la gratitud en el día a día. ¡Fusión!

0: North Point en vivo con Seth Condrey, tu gran amor.
1: Que su amor, la realidad de su amor sobre tu vida hoy traiga gozo, traiga paz, traiga agradecimiento. Gracias a Dios por tanto.

0: México con Pedro Pablo Quintero. Lo que pasó, pasó.
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0: Elevation Worship, Tumbas a Jardines.
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0: Ricardo Sánchez, grano de mostaza.
1: Así como dicen que no es simplemente el tamaño del grano de mostaza, porque es bien, bien pequeñito, es como una semillita. Pero dicen que es también lo duro, lo resistente que es. Y vamos, cuando tenemos fe, aunque sea poquito, lo que hace esa fe fuerte es en quién la estamos poniendo. La estamos poniendo en Dios, en su palabra. Y para Él eso es suficiente. Un poquito de fe.

0: 28-7.
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0: en ti.
1: Estamos mejor preparados, tú y yo, cuando tenemos conciencia de el poder que tiene a lo que nos exponemos, el impacto que eso tiene en nuestra mente, emociones, en nuestras acciones. Y las cosas que vemos en las plataformas sociales, digitales, you name it, lo que escucha, lo que leemos, lo que vemos, todo eso impacta nuestro pensamiento. Y cuando uno está así navegando en las plataformas sociales y ve en ocasiones el estado donde están las personas, los comentarios, la forma ruda que se habla, ¿no? La falta de valores, esto nos afecta, nos puede traer desánimo totalmente. El punto está en cuando experimentamos eso, volver a la realidad de lo que es mayor que la situación. Y es su palabra, volver a poner fe en él, en que no entendemos cómo se va a solucionar o qué es lo que está pasando con nuestra sociedad, pero ponemos nuestra fe en él y somos obedientes a brillar con su

0: con Marcos Brunet, al que está sentado en el trono.
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0: Rivera cada mañana.
1: Recordarlo cada mañana, en cada momento, en este mismo instante, es una buena oportunidad para recordar que Él es fiel. Y como dije hace unos minutos, ese granito de mostaza, esa semilla pequeñita, es suficiente para tener fe en Él. No en el problema, sino en Él, en su fidelidad, que se hace nueva cada mañana.

0: aprender toda hasta con músico. Todo y nada remix.
1: 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Recuerda hacer las cosas pequeñas con un amor grande.

0: Gabriel de Jesús, el borde de su manto.
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A la pregunta, ¿cómo o en qué momento Fusión te recordó que Dios estaba contigo? Vicky contestó, todos los días al escuchar la programación, Dios me recuerda que está conmigo. Lourdes Arlín comparte que acabó de pasar por cirugía y se encuentra sola. Señor, nos unimos en oración, creyendo por una recuperación completa y rápida. Padre, te pido que tu presencia, ella la pueda sentir de una manera especial en esta hora y que a través de Fusión, tú le recuerdes que tú estás con ella.

0: Sí. Elevation Español con Lakewood Music Español. Nunca fallarás.
1: Cuando ponemos en nuestro cronómetro, nuestro tiempo, nuestro reloj con el tiempo de Dios, lo alineamos a su tiempo, podemos ver, como dice su palabra, que Él hace todo hermoso a su tiempo. Que Dios te ayude, me ayude a esperar en su tiempo perfecto y en medio de la espera, a confiar en Él.
2: Hoy, que el cielo se ha despejado, la lluvia también se ha marchado, de lejos veo salir el sol. Hoy,

0: Campos con Indiomar. Hoy
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Gracias por recordarnos, Dios, que tú peleas la batalla por nosotros, que tú estás trabajando a nuestro favor. Gracias, Dios, por tanto. Sigue conectado a Fusión. Bendiciones.

0: Gisela Gándara, abres camino.
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Praise God, podemos ver a Dios en todos lados. Nos ha dejado pedacitos de evidencia, esos destellos, para que nosotros pudiéramos encontrarlos. Y a veces esos pedacitos de evidencia en realidad son muy, muy pequeños, como una hormiga. A veces son muy, muy grandes, como un elefante. Mi oración es que puedas ver a Dios en el detalle. Podemos ver sus huellas en toda la creación y en Él no hay coincidencias. Feliz jueves, mi nombre es Miguel y estaré por aquí hasta las 6.

right, family, oremos juntos. Querido Jesús, tú eres el león y el cordero. Eres trascendente e inmanente. Estás lejos, pero a la vez cerca. Eres grandioso y eres bueno. Eres rey y eres amigo. Gracias, mi amado Jesús, por ser mi salvador y mi más querido y verdadero amigo. Te adoramos esta tarde.

Priscila Bueno, santo por siempre. 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

Pana, soy Miguel y yo estoy orgulloso de ser mexicano porque los mexicanos son amables, divertidos y muy creativos. Tiempo atrás fui a Guanajuato, México. Y no, hombre, deberías de ver cómo la gente saluda a todo el mundo. Cómo los niños andan a juegue y juegue en las calles. 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Me acuerda de la película de Coco. ¿Sí sabes? Y pues claro, la comida, inigualable. Casi subo 10 libras en la semanita que estuve allí. Con los frijolitos, un quesito fresco y la salsita molcajeteada y una coquita fría. Chale, y qué bueno es celebrar que podemos traer nuestra cultura aquí, en nuestro hogar en los Estados Unidos. Qué bendecidos somos, ¿no? De poder ser hispanos.

0: español con Unified Sound. ¡Aleluya!
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0: Hillsong Oceanos.
1: Qué bien se siente al saber que Jesucristo está a cargo. Él ejerce autoridad suprema sobre todo el universo. Y este reino supremo se aplica no solo al cosmos y a la historia del mundo, sino también a nuestra propia vida. Amigo, que tu corazón descanse en esta realidad de esta tarde. Jesús nos ve, nos conoce, y nada se esconde ante su mirada. Let's go.

0: Buenas tardes, soy Miguel y ¿cómo podemos acompañarte en oración? Soy Miguel, estoy aquí en la cabina y si gustas platicar y orar juntos, pues aquí estoy, my friend. Puedes llamar el 1-800-602-4014 y no te preocupes, no estarás al aire cuando llames. Una vez más, 1-800-602-4014. Espero tu llamada.
1: Pensé

0: Dios con Saraí Rivera. Mi Dios puede.
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0: Melody Adorno y Julissa. Medley, Dios está aquí y dulce refugio.
1: Oremos juntos. Querido Dios, que sea tu tiempo y no el mío. Confiamos en que tu tiempo es correcto, adecuado y oportuno. Haz tu voluntad, Señor. Confiamos en ti. En el nombre de Jesús. Amén.

0: Grace López, Tiempo Perfecto.
1: Gracias por escuchar a Miguel aquí en Fusión, la voz de la armonía. Este es el día que hizo el Señor. Nos gozaremos y alegraremos en él. Today is a good day.

0: América, la bendición.
1: Amiga, gracias por llamar. ¿Y qué significa para usted ser mexicana aquí en los Estados Unidos?
2: Representarme en Estados Unidos como una mujer mexicana, como una mujer trabajadora, como una mujer madre de familia, como una mujer que ama a Dios y que entrega todo en las áreas de la vida. Ya me emocioné. Gracias, Miguel. Bendiciones y sigamos con esa estación.

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0: Crédito, espacio te haré.
1: Ya estamos en el mero último día del mes de la herencia hispana y... ya nomás queda hoy, amigo. Contesta la pregunta durante este tiempo. ¿Por qué amas ser hispano latino aquí en los Estados Unidos? ¿Por qué amas ser hispano latino aquí en los Estados Unidos? Llama el 1-800-602-4014. Esto es 1-800-602-4014.

0: Blanco con Pedro Pablo Quintero. Lo que pasó, pasó.
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0: Mi pastor.
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0: show con Anet Moreno, Demente.
1: Norma, gracias por llamar. ¿Y usted por qué ama ser hispana latina aquí en los Estados Unidos?
2: Híjole, pues amo porque pues es por mis padres, que son también ellos latinos, y pues mis respetos por ellos. Gracias a Dios y a ellos estoy aquí.
1: Yeah, that's right. ¿Y son mexicanos?
2: Sí, son de México también ellos.
1: Ah, qué bien. Nosotros también. Y pues un shout out a todos los padres y madres que aman y trabajan para su familia. Y gracias, Norma.

0: Revolution Español con Unified Sound. ¡Aleluya!
1: Pero Miguel, ¿cómo puedo, en una manera práctica, mirar a Cristo Jesús hoy en día? Aquí va la respuesta. Abriendo la Biblia. Miramos a Jesús caminar sobre las páginas de los evangelios, pero no solo en los evangelios, sino en toda la Biblia, de Génesis a Apocalipsis, porque toda la Biblia es una historia unificada sobre nuestra necesidad de un Salvador y la provisión que Dios hace dando a su único Hijo Jesús al mundo para morir por nuestros pecados y luego resucitar para darnos vida eterna. O sea, en corto, lee la Biblia y mira a Jesús.

0: Daddy Yankee, lo veo.
1: Estás con Miguel, aquí en Fusión, compartiendo esta hermosa jornada de la vida contigo. Turn it up and let's enjoy the ride.

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1: Kev Miranda, Gilberto Daza y Jay Khalil. Se acabó el temblor.
2: Gracias por pasar tu tarde con nosotros aquí en Fusión. Y el poeta Preston Perry dijo: cada religión en el mundo ha encontrado algo para trabajar y así complacer a Dios. El cristianismo, en cambio, es el único que dice que el Dios que terminó el trabajo me encontró a mí. Qué alivio es saber que el amor de Dios no es ganado, es dado. Y es este mismo amor que nos lleva al arrepentimiento y a hacer cosas buenas y hermosas.

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1: Maverick City Música con Genevieve Lewinsky y Andrés Babi. Gracias, Dios.
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0: Masterchef Español con Paloma Ramos. No tengo nada.
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0: Melody Adorno. Sonido del Cielo, versión estudio.
1: Karina, gracias por llamar. Escuché por allí que está ahí su papi.
2: Y él es un amado de Dios, y a pesar de que él no ve, él sigue alabando el nombre de Dios, y por eso estos momentos de luz para él, hablar de algo de Jesús, es una cosa genial.
1: ¡Wow! Increíble. ¡Qué ejemplo para nosotros! Y pues la pregunta del día es, ¿por qué amas ser hispano, latino, aquí en los Estados Unidos? ¡Que se venga tu papá!
2: Papi, ¿vas a decir el mensaje de bendición acá? ¿Sí, vení? Ya, papito.
3: Pues ser hispano en este país tan precioso es una bendición para este servidor.
1: ¿Y por qué razón, mi hermano?
3: Porque es una cultura diferente a mi país, Guatemala. Y me siento muy feliz de vivir en este país, a pesar de que no veo, pero espiritualmente todo lo veo, todo lo escucho. Y esta radio donde me estoy dirigiendo, pues es la máxima autoridad espiritual para esta nación. Sigan adelante en el nombre de Cristo Jesús. Adelante, adelante, sin desmayar.
1: Continuemos juntos. Un abrazo, familia.

0: Jesús, mi fiel amigo.
1: Te acompaña Miguel aquí en Fusión y la mera neta, yo creo que sí, a veces complicamos las cosas de más. Es simple. La Biblia dice que cuando nos acercamos a Dios, Él se acercará a nosotros. En la Biblia vemos cómo Jesús solo se siente repelido, repelled, por la autojustificación, pero nunca por la vergüenza y la debilidad reconocidas. En otras palabras, Él quiere que reconozcamos que somos pecadores en necesidad de un Salvador, y el único que salva y da vida es Él, Jesús. Y cuando lo reconocemos, hombre, no hay límite a cuán profunda la transformación en nosotros será. Es en el punto de nuestro mayor arrepentimiento y nuestra vergüenza más profunda que su amistad nos abraza con la mayor seguridad y firmeza. Es simple. Cuando nos acercamos a Dios, Él se acercará a nosotros.

0: Israel y Newbreed, Miel San Marcos. No hay lugar más alto.
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0: Suecia.
1: Joan, sí, gracias por llamar. ¿De dónde es?
2: Yo soy de Venezuela.
1: Ok, de Venezuela. Y Joansi, ¿por qué amas ser hispana, latina, aquí en los Estados Unidos?
2: Es diferente la experiencia que uno vive aquí. Pues aquí, gracias a Dios, ya he pasado 2 años congregándome aquí en Estados Unidos. Ha sido una experiencia muy bonita porque cuando estuve en la travesía, que en mi camino para acá, ajá, le dije a Dios, cuando estaba en México, porque duré viviendo 6 meses en México, le dije, pues, padre, si es tu voluntad que yo pase esa nación, déjame pasar y allá te voy a servir. Y si no es que yo vaya allá, devuélveme con bien a Costa Rica para estabilizarme allá por un tiempo y hasta que yo pueda regresar a Venezuela. Y la voluntad de Dios fue que yo llegara aquí. Y le dije, tu voluntad y no la mía, sí. Costa Rica para estabilizarme allá por un tiempo y hasta que yo pueda regresar a Venezuela. Y la voluntad de Dios

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and Wells con Ecos y Samu Robles. Cantaremos Que Cante la Iglesia. Gracias, Mineola, por escuchar Fusión.

0: Yo soy en español. ¿Quién dices que soy?
1: Ana, gracias por llamar. ¿De dónde es y por qué amas ser hispana, latina, aquí en los Estados Unidos?
2: Soy salvadoreña y lo que más me encanta la palabra salvadoreña es porque recuérdese que mi país pues tiene el nombre de nuestro Salvador, que es Jesucristo. Y más que todo, creo que esa frase la tenemos casi todos los salvadoreños, que nos gusta el nombre de nuestro país. Sentimos orgullosos más que todo por eso, porque si usted dice, nosotros oímos que dice El Salvador, sos salvadoreña, sos salvadoreño, pues no solo somos del Salvador. Aceptamos a Dios y estamos a cuenta con Dios, pues yo siento que somos dobles, como decimos, triples. Entonces, muy bonito.
1: Y sí, Ana, gracias por compartir y saludos a todos los salvadoreños de Cristo el Salvador.

0: casa con Alex Zurdo. Explícame tanto amor.
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Te acompaña Miguel en tu camino a casa. Oremos juntos, familia. Querido Dios, te agradecemos por el inmenso esfuerzo que realizaste para salvarnos. Salvarnos, no solo ayudarnos. Señor, cuando corríamos a toda velocidad en dirección contraria, Señor, nos perseguiste y nos abriste los ojos para ver nuestra necesidad de ti y toda tu suficiencia para satisfacerla. Jesús, gracias. Gracias por vivir la vida santa y perfecta que yo no podía vivir y morir la muerte que yo merecía. Gracias, Jesús, por salvarme.

0: worship. Su nombre es Cristo.
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0: Kevin Kraft, Jesús, vengo a ti.
1: Feliz mes de la herencia hispana. Y usted, mi querido parcero Hugo, ¿por qué ama ser colombiano aquí en los Estados Unidos?
2: Bueno, yo amo ser hispano porque es un sabor que lleva uno en la sangre y es un ambiente diferente a las otras culturas, sin menospreciarlas. Pero ellos tienen también sus cosas excelentes. Pero como estamos fijándonos en la herencia hispana, el ser hispano hace que uno saque una sonrisa a una persona triste. El ser hispano hace que el chilito que no comemos en Colombia lo aprendamos a comer. Yeah. Y que comamos con ese sabor picante. El ser hispano hace que la música lo lleve a las dimensiones de las alturas de Cristo Jesús. Y el ser hispano también hace que tengamos unas raíces bien fuertes aquí en Estados Unidos. Por eso soy orgulloso de ser hispano.

0: Marcos y Josh Morales. ¡Resucitó!
1: Gracias por escuchar a Miguel aquí en Fusión, la voz de la armonía. Este es el día que hizo el Señor. Nos gozaremos y alegraremos en él. Today is a good...

0: Abraham y Beth Lisa con Moy, Débora, Fleiva y Miguel. Hermoso momento.
1: What's up, soy Miguel y si tu vida le pertenece a Jesús, piensa de esta lógica que está presentada en Romanos 5. Jesús murió por nosotros cuando éramos débiles, siendo aún pecadores. Claro que no nos va a abandonar ahora que somos sus amigos. ¿Verdad que sí? O sea, si Jesús fue a la cruz cuando no le pertenecíamos, solo imagínate ahora que sí le pertenecemos. Por gracia, Dios nos salvó. Y ahora no hay nada que nos podrá separarnos de su amor. ¡Qué glorioso fue ese día que nos salvó! ¡Qué glorioso es cada día, ya que Él está con nosotros!

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0: Craft, buen hermano.
1: Hola Matilde, gracias por llamar y cuéntenos por qué ama ser mexicana, hispana, aquí en los Estados Unidos.
2: Sí, hola Miguel, te lo comparto. Yo tengo aquí más de 26 años y este país me ha enseñado lo que es la disciplina del trabajo, lo que es la disciplina de estar con tu familia, la disciplina de hacer las cosas constantemente.
3: ¿Cómo?
2: La disciplina.
3: Ajá.
2: Aquí encontré la disciplina de encontrar a Dios, de encontrarme con Él cada mañana y me doy cuenta que Él me bendice en este país proveyéndome en todo lo que yo necesito. Gracias por esta estación, me encanta, los escucho desde que empezaron, me encantan tus reflexiones, Miguel, gracias.
1: La disciplina es importante. Y gracias Matilde, y gracias a Dios. Le mando un fuerte abrazo.
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1: Le mando un fuerte abrazo.

0: Melody Adorno. Sonido del cielo, versión estudio.
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1: Alex Zurdo con Alex Campos. Pentagrama. Remix.
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1: It's fall season, fair season, pumpkin spice season, and it's story time. So, estaba en un parque de atracciones con la familia y nos subimos a un ride súper, súper loco. Y vi que algunas personas se agarraban bien fuertes de las barras, de los lap bars. Estaban bien tensos a grite y grite, hasta con los ojos cerrados. Y luego habían otros que aventaban las manos en el aire y pues era el mismo ride, pero estas personas tenían los ojos abiertos y hasta se reían, como que disfrutaban el ride aún más. Amigo, ¿que no es así la vida? O podemos agarrarnos bien tensos de las barras viviendo con temor, o podemos levantar nuestras manos en rendición a Dios. Sí o sí, todos estamos en este ride de la vida. ¿Qué tal si lo aprovechamos y disfrutamos al máximo mejor? Con las manos levantadas, confiando en Dios.
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2: Estás con Miguel, aquí en Fusión, compartiendo esta hermosa jornada de la vida contigo. 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

0: Mornings con Kim Richards. Entregado, abandoned.
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0: con Pedro Pablo Quintero. Lo que pasó, pasó.
1: Buenas tardes. Estás escuchando Fusión, la voz de la armonía. Estamos dando inicio a la programación de hoy. Soy Jendrix y vamos a estar juntos hasta las 10 de la noche. Pero ahorita te quiero compartir que mañana comienza una semana súper especial para nosotros, porque nosotros celebramos lo que ha hecho Dios a través de Fusión en sus vidas, en cada una de ustedes. Reconocemos que es Dios que lleva ánimo y esperanza a través de su palabra, a través de las canciones que ponemos aquí, a través de las oraciones que hacemos por ustedes. Así que preparemos nuestro corazón para el programa de hoy, pero también para esa semana que comienza mañana. No nos dejen solos, acompáñennos a poder celebrar y animar a otras personas que reciban el mismo ánimo y esperanza que tú estás recibiendo hoy. Disfruta de esta canción de Evan Craft llamada Construiré mi vida.

0: Lift con Living. Construiré mi vida.
1: Mientras terminas de organizar lo de mañana y cierras tu agenda, recuerda que tu futuro ya está seguro en las manos de Dios. Sigamos confiados en Él. Aquí, con Yendrix.
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3: 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Redimido. Christine de Clario.

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0: Redimidos con Christine de Clario, el nombre de Jesús.
1: Qué alegría continuar contigo en esta hora. Estás escuchando Fusión, Jendrix te acompaña. Y el tema que vamos a hablar hoy es un tema súper importante, porque nosotros como cristianos no somos perfectos. Y además de eso, somos personas que piensan diferentes. Pero aquí podemos aprender que podemos estar en desacuerdo sin lastimar a las otras personas que amamos. No necesitamos ganar todas las discusiones. Necesitamos es aprender a escuchar, a responder con respeto y sobre todo a reflejar el carácter de Cristo. Y en esta tarde quiero compartirte una experiencia que viví trabajando en una empresa hace muchos años atrás. Una idea bien simple sobre escuchar a otros terminó convirtiéndose en algo que yo nunca imaginaba. Quédate unos minutos porque te voy a compartir. Mientras tanto, sigue disfrutando de Fusión.

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0: López, Tiempo Perfecto.
1: Ahora sí te comparto lo que me pasó. Hace años, cuando trabajaba en una empresa, desarrollamos un proyecto llamado Ideas Brillantes. Y la propuesta era sencilla, era simple: permitir que los trabajadores compartieran ideas para mejorar sus propios procesos. Y mira qué interesante, personas que hacían el mismo trabajo podían descubrir oportunidades de mejora que otros no habían considerado. El proyecto terminó recibiendo un reconocimiento a nivel latinoamericano. Y de verdad que esa experiencia me dejó una enseñanza que todavía aplico. A veces estamos tan convencidos de nuestra manera de hacer las cosas que olvidamos escuchar. Y aquí es donde entra la escucha activa. Así que hoy, antes de rechazar una opinión diferente, escucha. Quizás tengas algo valioso que aprender.

0: escuchándome.
1: Alguien dijo en alguna ocasión que el tiempo era su peor enemigo, pues parecía no alcanzarle para lo que debía hacer. Sin embargo, el tiempo es solo el tiempo. Nosotros somos sus administradores y debemos aprender a aprovecharlo al máximo. La clave para usar efectivamente el tiempo que tenemos es invertirlo en función de las prioridades que apasionan nuestra vida. No se trata solo de organizar una agenda, sino de encontrarle un propósito en el que valga la pena invertirlo. Tenga tiempo para hablar con Dios, invierta tiempo en su familia y ría con ellos. Aproveche su trabajo y disfrútelo, pero sobre todo, tome el tiempo necesario para evaluar lo que ha sido su vida y descubrir hacia dónde se dirige. Le habla Sixto Porras de Enfoque a la Familia.
2: Visite enfoquealafamilia.com.

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0: Alexis Aray con Secreto y Samuel Ash. Borrón y cuenta nueva.
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0: Angel Worship con Blanca, la bondad de Dios.
1: Quiero compartirte algo bien lindo que nos dejó un oyente. Ella se llama Sandra Padilla. Y Sandra nos contaba que agradece haber crecido con principios como el respeto y el amor hacia cada persona. Y me quedé pensando en eso. ¿Qué herencia tan importante podemos dejarles a nuestros hijos? Porque ellos no solamente aprenden de lo que les decimos, ¿verdad? Ellos también observan cómo hablamos, cómo reaccionamos y cómo tratamos a otras personas. Efesios 4 nos enseña a utilizar palabras que edifiquen siempre, en todo momento. Así que hoy te pregunto, ¿qué están aprendiendo tus hijos de la manera en que tú tratas a los demás?

0: Dios está aquí.
1: Claro que sí, Dios está aquí. Qué hermosa canción. Y qué maravilloso recordar que Dios nunca nos deja solos. Siempre está con nosotros en medio de lo que tú estás viviendo día a día. ¿Y sabes por qué tenemos esa esperanza? Porque Jesús venció la muerte y hoy vive. Y porque Él vive hoy, nuestra esperanza sigue vigente, sigue activa. Así que vamos a celebrarlo juntos con esta canción de Gateway Worship llamada ¿Resucitó? Porque nuestro Jesús resucitó y hoy vive.